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0: siempre es suficiente. Las diferencias que tienes con esa persona son evidentes y a largo plazo podrían no ser beneficiosas para ti. Te mereces una relación en la que sientas plena compatibilidad y es importante que te lo recuerdes a ti mismo. ¿Cómo te sientes con esto?
1: Como el culo, marica, ¿cómo me vas a sentir?

0: ¿Comemos algo?
1: Sí, otro que podemos comer.
0: Sí, podemos ir a cocinar algo, lo del Santi, ¿no?
2: Vamos, pinta. Estaba haciendo una milanesa con puré o con arroz.
0: Qué rico.
1: Yo sumo, ah, está sonando.
2: No me como es una anda ya.
1: Qué fiaca, Camilo.
0: No.
2: Dale, vos, vení.
0: Hice caca, amigo. ¿Qué crees que haga?
1: Luz. Buena suerte, dale.
0: Sí, buena suerte será para vos.
1: Hola, mañana aprende a volar.
2: Qué largo, compa.
3: Ay, sweetie.

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0: Gracias, gracias, gracias a todos.
1: Esto ha sido todo por hoy y nos vemos en la próxima edición de Gem Tonight. Gracias, gracias, gracias a todos.

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0: Muy buenas tardes, una tarde más, estamos en No Solo Cine, en este caso en el episodio 142. Hoy vamos a tener con nosotros a una de las jóvenes promesas de la dirección gaditana, más concretamente del puerto de Santa María. Pero eso será después de enseñaros algo que es una primicia informativa. Raúl García, director de cine de animación, creador, entre otros universos, del genio de Aladdin, en aquella película donde Robin Williams, en la versión original, ponía su voz. Por supuesto, Raúl tiene una carrera, ya la hemos tenido aquí, hablamos mucho de su trabajo, está considerado uno de los grandes directores de cine de animación a nivel mundial, y nos acaba de mandar estas imágenes. Echarle un vistazo y las vamos comentando. Sí. Estamos hablando de La Violinista. La Violinista es el último largometraje dirigido por Raúl García. Y estas son imágenes que nos acaban de llegar. De hecho, algunas nos han llegado en los últimos minutos de la sesión inaugural de la película de Singapur, ya que la película es de producción principalmente de este país, de Singapur. Para Singapur es un hecho muy, muy paradigmático, ya que la filmografía con respecto al cine de animación de este país, de Singapur, no es muy amplia. Entonces, al haber ganado, como sabéis los que seguís el programa de manera habitual, muy recientemente en el mejor festival de cine relacionado con el cine de animación, que se celebra en Francia, en la localidad de Annecy, se ha llevado el premio Cristal, el primer premio, digamos. Entonces, la calidad nunca discutida de Raúl García, pues en este caso vuelve a tomar vigencia con La Violinista, película que todavía, que yo sepa, ya tiene distribución en España, pero no tiene todavía fecha de estreno. En cuanto que lo sepamos, lo diremos, e intentaremos volver a tener con nosotros a Raúl García, ¿no? Pero ahí nos manda esas imágenes, esas fotografías con parte de ese equipo técnico. Ahí tenemos al calvito que es García, con esa alegría de un español que triunfa, nunca mejor dicho, allende de las fronteras, ¿no? Porque Singapur es un sitio, bueno, supongo que un lugar paradisíaco, no he estado nunca en este lugar, y ahí tenemos la presentación. Él nos contaba muy recientemente que hasta el primer ministro de Singapur estaría presente en esta sesión inaugural, que nos alegramos muchísimo de tenerle. Creo que tenemos unas imágenes por ahí hasta de la televisión de Singapur donde dan la información, y si podemos echarle un vistacillo,
1: in Singapore, ahí la tenemos. In English and Mandarin from 17th September. The goal is to reach a wider audience. During the National Day rally, Prime Minister Lawrence Wong cited concerns of Singapore becoming a monolingual society.
0: Nos da mucha alegría ver este informativo de Singapur y hablando de La Violinista, la película dirigida por un español, por Raúl García. Bueno, ahí tenemos esas imágenes que en algún caso son casi repetidas de la rueda de prensa, de la alfombra roja, de Raúl. Ahí tenemos a su coproductora, a Rocío Ayuso, también estaba ahí. Y bueno, aquí vemos algunas imágenes. Ya hemos visto a lo largo de los últimos programas, hemos visto ya imágenes de la película, y lo que queremos es sentarnos en una butaca y disfrutarla. Bueno, y ahora ya volvemos aquí al estudio y os voy a presentar a nuestra estrella de hoy, que de nombre Carlos Moreno. Carlos Moreno es del puerto de Santa María, gaditano, veintipocos años tienes. 24 años. Y aparte de esa trayectoria profesional de la que nos vas a hablar, pese a tu juventud, pero es que tienes un largometraje, un primer largometraje, a punto de estrenarse.
2: Exacto.
0: Entonces, bueno, Te veo muy sereno para estrenar tu primer largometraje, está muy bien. Si te parece, vamos a situarnos y, de hecho, también tú hace unos minutitos me has hecho llegar algo que vamos a ver en exclusiva, digamos, que son unas primeras imágenes de Conversaciones de Tanatorio, que es el título de tu primer largometraje. Conversaciones de Tanatorio. Javi, si te parece, vemos esas imágenes y así vamos situando al espectador.
2: ¿Te han dicho cuándo van a venir los de la funeraria?
3: ¿Qué va? Que tienen que estar cae. Pero que todavía puede que tarden un rato. Ay. Oma, deberíamos de salir y llamar a la familia. Claro. Que son ya casi las 7. ¿Qué? Y las chatas no paran de preguntarme qué tal ha pasado papá la noche.
2: Oh, qué

0: Mamá, ¿me puedes decir cómo fue la despedida con papá? Ah, ¿no piensas decirme nada?
1: ¿Para qué? ¿Qué charla te crees que se puede tener con alguien que se está muriendo? ¿Qué le has dicho tú cuando has entrado a hablar con él?
0: ¿Y qué le voy a decir, Omar?
1: Pues ya está.
0: Pues ya está.

0: ¿Tú estás preparada para lo que se viene hoy?
1: Hace mucho tiempo que dejé de estar preparada para ciertas cosas, Carlota.
0: ¿Quieres que llame yo a la chata mejor?
1: Dame tu móvil.
0: ¿Estás segura, Omar?
1: ¿Tú qué crees? No hay más remedio que echarle cojones. Melania, soy yo, Chocho. Ya está tu hermano descansando.
2: Bueno, es bueno aclarar que lo que hemos visto no es un tráiler, sino que es una secuencia o parte de una secuencia, porque todavía no tenéis tráiler. Entonces, yo te pedí unas imágenes, luego, después del primer bloque publicitario, veremos, y fotografías, digamos, que también nos ha facilitado. Pero quería aclarar que de esas piezas de 2 minutos y medio aproximadamente que hemos
3: algo,
2: visto...
3: un avance, vamos. De hecho, es la primera vez que veo algo de la peli que no sea como en la sala de montaje, ¿sabes? En la pantalla de sala de montaje o con el equipo, un visionado entre nosotros. O sea, que se ha sacado ahora por primera vez un poco para que se vea ahí.
2: Bueno, hemos visto a dos grandes actrices... Paz de Alarcón, que ya ha pasado por nuestro programa en otras ocasiones y que la tenemos aquí con nosotros, Isa Martínez, que es ese descubrimiento del nuevo
3: jerezano.
2: Jerezana, y que en breve estará con nosotros, pero hoy estaba en otro momento, no podía estar con nosotros, entonces la tendremos en breve a Isa Martínez. Pero si tenemos a Paz de Alarcón, ¿estás por ahí? A ver si podemos contactar con ella. Ahí te tenemos, Paz.
3: ¡Qué maravilla!
2: Muchísimas gracias por estar con nosotros, sobre todo respaldando la labor de tu dire, porque tú eres la protagonista de este largometraje, que tengo unas ganas inmensas de ver, y bueno, tenerte aquí. Danos una semblanza, como a ti te conocemos en el programa Se Te Quiere Mucho, Paz de Alarcón, danos una semblanza de cómo ves a Carlos y cómo ha ido ese rodaje.
4: Bueno, yo a Carlos le veo un talento maravilloso, por eso me metí en el proyecto así a bocajarro. Tú has dicho protagonista, pero es una película muy coral, donde también está María Cabrera como protagonista, que hace de mi suegra, y como bien decís, Isa, que es jerezana y una belleza y una persona estupenda y gran profesional, que creo que va a ser una sorpresa. Y compartimos cartel con un montón de actores y actrices maravillosos de primera plana. Y Carlos, ¿qué te voy a decir con él? Pues que nos enamoró a todos y dijimos, vamos para adelante contigo, junto con Marina Alonso, que tiene la misma juventud, talento y ganas que Carlos. Y entonces pues dijimos, vamos contigo. Y trabajar con él ha sido muy fácil. Nos ha sorprendido muchísimo. Tenía las cosas muy claras. A mí, el primer día que nos encontramos y que me contó su proyecto, a mí lo que más me impresionó de él era... la cantidad de información y de sabiduría cinéfila que tenía. O sea, la cantidad de títulos que había visto, la cantidad de referencias que nos dio, tanto de cine como de pintura, como de colores, como de arquitectura, como de texturas, y a mí eso me sorprendió mucho. Y dije, bueno, este niño...
2: Bueno, cuando vamos a preguntarle, ya estamos aquí a tres bandas.
3: Que bueno, Carlos, yo no sabía que estaba aquí para con no, nosotros, ha sido una sorpresa.
2: Es que los programas tienen que sorprender no solo al espectador, sino a los invitados, ¿no?
3: Exacto.
2: Cuando sobre todo es alegremente. Dinos quiénes son tus referencias en esos 24 años de edad, pero quiénes son tus referencias cinematográficas.
3: Pues mira, las referencias de Conversaciones de Tanatorio, sobre todo son muchas referencias nacionales. La verdad, la peli es una tragicomedia, un melodrama... parte mucho de ese guión de mezcla entre humor y drama de Almodóvar.
2: El guión también es tuyo.
3: El guión es mío, sí. El guión es mío. Y luego, pues, no sé, por ejemplo, Vigas Luna también era como esa referencia de captar el costumbrismo o la calle, digamos, por ejemplo. Pues no sé, otras referencias de foto, teníamos como muchas, depende de departamentos, ¿no? Pues la de arte, el de foto, tal. Por ejemplo, de fotografía, pues Kaurismäki, por ejemplo, era cómo componía las imágenes, qué contaba, el simbolismo de cada de los colores. O sea, como que fuimos cogiendo pinceladas de cositas para crear como un universo que tuviera todo como una lógica dentro del costumbrismo andaluz que quería yo tanto explotar, que me gustaba a mí mucho. Y digo, pero ¿por qué de esto no me han hablado tanto, por ejemplo, en la universidad o en otro sitio? Es decir, como que fui descubriendo cine andaluz, cine nacional, cine español y dije, aquí tengo yo que meter.
2: Muy bien. ¿Dónde has estudiado tú?
3: Pues mira, hice comunicación audiovisual en la Universidad de Sevilla.
2: Sí.
3: Y luego estuve un tiempo en Chile de convenio internacional en una escuela de cine, en la del desarrollo.
2: En Santiago de Chile,
3: sí. Y de hecho fue allí donde empecé a escribir el guión y donde como que me nació toda la... No la idea, porque venía un poco de antes, pero sí que se empezó a plasmar allí.
2: Esta es la película que querías hacer, que necesitabas hacer, tu primer largometraje.
3: Sí, se dice que el primer largometraje siempre tienes que tirar mucho de cosas que conozcas, ¿no? Porque, y más si la escribes, tienes que crear un mundo y ya en sí escribir es un tema, pues creo que tenía muy claro que esta era la primera película que quería hacer porque todo parte de una experiencia personal y a raíz de ahí creé como todo este mundo de conversaciones de tanatorio.
2: Muy bien. Paz de Alarcón, no te quedes ahí, sino que cuéntanos cómo se llama tu personaje en la película.
4: Mi personaje se llama como la madre de Carlos, que lo diga ahí.
2: Está relevando secretos, ¿no? Sí, contándonos.
4: Secretos.
3: Bueno, no son secretos, son cosas buenas.
2: Y descríbenos un poco eso, la arquitectura de tu personaje.
4: Mira, Carlos hablaba de una cosa que a mí me pareció muy interesante, que es las mujeres encorajadas, que para él, que te lo pueda explicar mejor que yo, pues son esas mujeres andaluzas, potentes, poderosas, que tiran de toda la familia, que hacen como que no pasa nada cuando pasan cosas, que le tiran mucho del humor en los momentos más trágicos, y esas mujeres con esa fuerza. Entonces él me explicaba eso y él está, su vida está llena de ese tipo de mujeres y la de mí, o sea, su madre, por eso el personaje mío está basado en su madre, porque está basado, como él dice, en una experiencia personal, que es la muerte de su padre. Y todo lo que sucede en un tanatorio durante esas horas, ¿no? Que llega la suegra, que llegan las cuñadas, que aparece el alcalde, que aparece no sé qué, que hay gente rara, que hay momentos de tristeza y de bajón y de pesadumbre, pero hay momentos luminosos y de reencuentros. Y entonces pues mi personaje tenía que sostener todo eso, como esas mujeres encorajadas que, de las que habla Carlos, que sostienen el peso del dolor, el peso de los cuidados, el peso de la familia, pero con una naturalidad, con un humor y con una sabiduría, y eso es lo que él me pedía en el personaje. Yo creo que también conozco a muchas mujeres así, yo soy una mujer encorajada, y entonces pues no me resultó difícil entrar en el mundo que él me pedía. Y la verdad es que yo creo que ha hecho un retrato muy interesante de esas mujeres, igual que estaban las chicas Almodóvar en su momento, las mujeres encorajadas de Carlos, creo que son una actualización y una verdad de la mujer, vamos a decir andaluza, pero es nacional y lo podríamos extrapolar a cualquier país del mundo.
2: Sí, estoy pensando en la mujer vasca, por ejemplo, yo que he vivido unos años en Bilbao, digamos también el matriarcado vasco, desde otros parámetros, evidentemente, pero yo creo también la mujer es la que, yo creo que en general, en mi opinión, es el mundo bien guiado está llevado por mujeres. Entonces,
4: por eso va a ser
2: y menos mal.
3: Más, tendría que estar mucho más.
2: Totalmente de acuerdo. Carlos, ¿qué tienes que decir de estas mujeres encorajadas? Porque eso es un titular, ¿eh?
3: Sí, bueno, este término que yo le dije a Pai es como un término que me gusta mucho empezar a utilizar y como apropiar un poco, porque sí que es verdad que el término, aunque yo lo llame así o la pueda así por bajar un poco a tierra y simplificar de alguna forma tantas cosas que tienen... Yo siempre he vivido rodeado de mujeres en toda mi vida. Familia, amigas, de todo. Y me llamaba mucho la atención. He tenido mucha suerte, sí. Porque todo lo he aprendido de ellas. Sí. Y me llamaba mucho la atención cómo afrontaban las cosas, cómo enseñaban, cómo tragaban, cómo tenían como fuerza para seguir. Y claro, cuando empecé a ser mayor vi el poco reconocimiento que tenía eso. ¿Qué pasa? Que cuando empiezo a ver cine, a referenciar cosas, veo que hay un punto, como ese término de mujer encorajada, que me faltaba ver en la pantalla y digo, es que esa... Porque Paz hablaba como de la mujer también encorajada, sureña, digamos, o andaluza, pero también como nacional, ¿no? Y es verdad que esta peli bebe mucho de, sobre todo, las del sur, las andaluzas. ¿Cómo mezclaban esa pena, esa melancolía, esa tristeza que pueden tener, como por ejemplo un día de tanatorio, con el humor, por ejemplo? Y creo que además eso es como muy, incluso si ya nos vamos más todavía, es como muy del sur, muy de Cádiz, ¿sabes?
2: Eso te iba a decir, que tú, que lo centras, Paz es sevillana, digamos, y sin denostar en absoluto, sino todo lo contrario, eso, el ambiente en el que tú te has criado es básicamente gaditano.
3: Exacto, ¿entiendo? Exacto.
2: O sea, más concretamente ya... en el puerto de Santa María, ¿no?
3: Claro, claro. O sea, nace un poco de aquí, pero claro, empieza a expandirse. Y es lo que te digo, hasta a nivel nacional, como que el papel de la mujer española que siempre ha llevado para adelante una familia, y cómo lo ha hecho, las cosas que enseña y el poco valor que se le da, me parecía que todo hacía un mix interesante. Y digo, pero esto se tiene que ver.
2: Sí, sí, estoy pensando ahora en Benito Zambrano, por ejemplo.
3: Por ejemplo.
2: O Jesús Ponce, digamos, dos directores sevillanos que en sus primeros largometrajes han contado cosas muy cercanas, sin embargo han tenido una proyección internacional bárbara, ¿no?
3: Exacto.
2: Que no son los únicos, ni mucho menos. Pero nos decía, bueno, yo creo que cualquier profesor que se precie de dirección y de guión, tienes que trabajar en lo local para trascender a lo internacional. Te lo habrán dicho en Chile, supongo, también, en Santiago, ¿no? O
3: sea, sí, que... sí, sí. Y además, estaba pensando también, como en esto que decías, creo que hay una cosa que también estaba viendo mucho y es que a los directores nos dan mucho las madres, nos transmiten mucho y yo creo que son nuestra fuente de contar historias, de crear personajes.
2: ¿Qué piensa tu madre de esta peli? Porque no la habrá visto, pero llevará alrededor de ella mucho tiempo, ¿no?
3: Mira, eso estaría genial porque yo, de hecho, tampoco se lo he preguntado directamente.
2: Ella... La tendremos aquí un día, ¿eh?
3: Genial, genial, claro que sí. Pues mira, ella no ha leído el guión, sabe de qué va la película, sabe las referencias personales, las cinematográficas, ha escuchado pues parte de la banda sonora, estuvo un par de días en rodaje, o sea que...
2: ¿A qué se dedica tu
3: es
2: mamá?
3: Consciente. Mi madre es ama de casa.
2: Ama de casa, ¿no? O sea, que está
3: siempre
2: en ese ambiente en el que tú has estado mirando esa mujer que está ahí aparentemente sencilla, pero que te está infundiendo lo que tú eres a día de hoy.
3: Exacto. No, claro que sí. Ella también ha estado en una mercería y su oficio del que yo la conozco es ama de casa, que es un oficio más. Y
2: La mercería, que es un lugar Almodóvar total.
3: Total, total. O sea, bueno, es que yo creo que depende del prisma donde mires muchas veces la realidad. Todo puede ser cine, ¿no? Y más, para mí, como esa parte costumbrista, creo que donde mires siempre, si enfocas bien, dices, aquí sacas una peli. Y el tanatorio para mí fue un sitio donde yo miré y yo dije, pero esto es cine, esto es maravilloso. Dentro de lo malo, digamos, sí, sí, sí. O sea, esto me lo da todo.
2: Bueno, vamos a irnos al primer bloque publicitario y volvemos enseguida. Paz, quédate ahí, ¿eh? Porque ahora te tocará esperar un poquito, pero por favor, tenemos ganas de tenerte Paz de Alarcón, Carlos Moreno, y ahora mismo volvemos.

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0: Bueno, aquí estamos de nuevo. Les tengo en stand-by a Carlos y a Paz porque, como tenemos costumbre, vamos a hacer comentario de tres... Nos vamos a apoyar estéticamente en tres cositas muy diferenciadas, pero que son parte de una cierta actualidad que nos llega muchas veces de redes sociales, ¿no? Javi, si quieres mover información visual, vemos primero a Ruiz 13 del Percebe, si te parece. Esas referencias históricas de ese Te veo maravilloso de Francisco Ibáñez, el mismo creador de Mortadelo y Filemón, del Botón en Sacarino, de Pepe Gotera, yo he tenido de Rompetechos. Y este es el universo, digamos, donde gentes como Javier Fesser, entre otros, digamos, se han inundado de información, de referencias visuales, de anecdotario a nivel de guión. Y entonces ahí en esas imágenes veíamos un poco ese jueguecito. Vamos a ver otras imágenes muy distintas y es una imagen que nos retrotrae al Mago de Oz, al antiguo Mago de Oz, al inimitable Mago de Oz de nuestros abuelos, ¿no? Entonces, aquí tenemos cómo en un nuevo museo que se ha creado en Los Ángeles hay referencias al vestuario del león del Mago de Oz, de la película de Judy Garland, donde vemos esas imágenes que te apetece ver que todavía se haya conservado un vestuario que se creó en los años 30, digamos, pues merecía la pena echar un vistazo a este recorrido visual de algo que es tan emblemático como esta figura, ¿no? Ahí tenemos. Y para acabar este paseo por imágenes, nos vamos al nuevo museo de George Lucas, que se acaba de inaugurar, ese mundo de Star Wars. Vámonos a ver esas imágenes cuando tú quieras. Ahí estamos. Hablaremos en las próximas semanas largo y tendido de este museo, de la memorabilia relacionada con Star Wars, y que seguro que tenemos ganas de echar un vistazo al interior y al exterior, que es muy, muy llamativo. Y bueno, simplemente es juguetear con esas imágenes, ¿no? Bueno, y si os parece, Javi, si quieres, ya volvemos al estudio. Tenemos aquí a Carlos y en videollamada tenemos a Paz. Ahí estamos. Bueno, Carlos, vamos a ver, ¿por qué Paz y por qué Isabel Martínez, que es define un poco cómo eliges a Paz del Arcón?
1: Pues mira, lo de Paz fue como... Es que llegó y ya sabíamos que era ella.
0: Esta es mi madre, ¿no?
1: Mira, no era tanto como esta es mi madre, porque sí. Es verdad que creo que de los personajes que referencio dentro de lo personal, digamos, el de mi madre es el que más se aleja de la realidad. Pero yo tenía muy claro el personaje que yo quería y la cara y un poco luego ese nivel de acting, ¿no? ¿Qué pasará la protagonista? Entonces, cuando convocamos casting, cuando empezamos a ver a gente, claro, era como... Muy difícil porque siempre había un pero. Siempre había un me gusta, pero... Con la directora de casting siempre era como... ¿Qué hacemos?
0: ¿Quién es la directora de casting?
1: La directora de casting es una sevillana que se llama Eva Timón.
0: Sí.
1: Amiga.
0: Hay que reivindicarles a los directores de casting. Exacto. Para bien y para mal, que yo en calidad de actor, pues a veces si no te he elegido ya no te cae bien, ¿no? Pero bueno, hay que trascender un poco de eso y decir...
1: La verdad que fue genial. Y claro, ¿qué pasa? Que de repente llega Paz. Eva me dice, mira, tengo una propuesta que hacerte, porque claro, estábamos como un poco desesperados porque era la protagonista y era sí. Como,
0: ¿quién?
1: Es que esta es la cara de la película. Uh-huh. Y entonces me dice, te traigo una propuesta, mira, esta es Paz de Alarcón. Y yo la conocía por Rita,
0: sí.
1: Que había visto la peli, la conocía,
0: la
1: pero...
0: La película de Paz Vega.
1: Exacto. Sí, sí. Y claro, cuando llega, la empiezo a ver, digo, vale, tal, vamos a quedar un día con ella... Y el día que quedamos, que me acuerdo además que fuimos a desayunar, y ese día yo la vi como interactuar con su repre, conmigo, con Eva.
0: Con la fuerza y la potencia que tiene Paz de Alarcón.
1: Claro, y yo me acuerdo que cuando salimos del desayuno, Eva y yo nos fuimos y yo le dije, no, ya está, o sea, es ella. Digo, ahora hay que luchar para que sea ella. O sea, ella estaba muy interesada, pero digo, es que no se nos puede escapar, porque como se nos escape... A ver qué hacemos, porque yo ya me he encaprichado de que sea ella y no hay otra. Y nada, y la verdad que ha sido todo un paseo...
0: Es un primor. Paz, somos amigos desde hace bastante tiempo, y no solo como persona, sino como actriz, y al revés, no solo como actriz, sino como persona.
1: Exacto.
0: Es alguien muy completo que te deja siempre con la boca abierta para bien.
1: O sea,
0: porque tú has visto sus monólogos, sus trabajos, sus interpretaciones. Supongo que una vez que conociste a Paz, ya dices, bueno, la sigo, ¿no?
1: Es
0: una actriz maravillosa y me alegro, además, mucho que trabajéis juntos.
1: Por lo poquito
0: que te estamos conociendo, que puedo aclarar que a Carlos le acabo de poner cara, digamos, y contactamos muy recientemente. Me parece que ese trabajo, que estoy deseando verlo, y todos los que nos están viendo también, va a dar muy buenos frutos a Paz de Alarcón y a Carlos Moreno.
1: Y además hay una cosa muy curiosa, que es que Isa, que es la hija en la ficción...
0: La que acabamos de ver en el diálogo de
1: Canarias. Exacto, Canario, que además salen ellas dos. También fue como... Isa fue de último momento, de hecho fue la última persona que envió como el casting, fuera de tiempo incluso. Ya teníamos como otras opciones, y de hecho ese día íbamos a llamar como a otras actrices. Y llegó. Y yo estaba con la dire de fotografía en ese momento, con Marina Alonso. Y yo me acuerdo que le dije, Marina, mírate esto. Lo miró y dijo, ¿a quién tenéis? Y digo, no sé, mira, tengo estas dos ciencias. No, cógela a ella. Y digo, ¿verdad que sí? No, llamé a Eva y digo, Eva, míratelo otra vez. Y fue muy fuerte porque cogimos a Isa, fue genial, y en mitad del rodaje Isa tenía el pelo corto, así rizadito, como la habéis visto, y Paz sacó una fotografía de ella de joven y era como muy símil a el pelo que tenía Isa, la estética que le conseguimos.
0: Sí, esas coincidencias que hice, pero sí, mira, sí.
1: Exacto, y fue como, hija, ¿no? Qué fuerte, porque sí, es que era como una foto para poner allí en rodaje, como en la película como tal, y decir, es la madre de joven, y esta es la hija.
0: ¿Aparece la foto?
1: No aparece.
0: ¿No?
1: Hubiera sido ideal, hubiera sido ideal.
0: Claro. Esos guiños de equipo, ¿no?
1: Que... Exacto. Hay una foto que sí que hay un guiño al inicio de la película,
0: sí,
1: que es un guiño personal a mis padres, y eso sí que... Sí.
0: Tendremos que ver algún día una proyección comentada por ti, digamos, bajando y subiendo el volumen, que es algo que deberíamos hacer, por lo menos en la escuela de cine lo hacemos.
1: Ah, pues a mí me encantaría, porque hay...
0: Para juguetear a desgranar. Primero verse la película todos calladitos, y luego verse la película ya con comentarios de la protagonista, tuyo...
1: Además, grabamos en agosto, o sea que hay muchas anécdotas de... Ahí teníamos todos un calor. O en ese momento
0: en agosto,
1: no salía.
0: ¿El año pasado o en agosto?
1: En agosto del año pasado,
0: hace ya
1: un año.
0: ¿No? Sí.
1: Llevamos un año de postproducción, sí, que ahora en septiembre ya terminaremos, y empezamos distribución, que es una nueva etapa de
0: la
1: película.
0: ¿Ya tenéis distribuidora?
1: No, por ahora no tenemos. Vale. Estamos en ello, estamos en búsqueda de distribuidora. Y nada, y ahora en septiembre ya acabamos, pues, que si banda sonora, que si la postproducción del sonido, del color, como que ya está todo finalizado.
0: ¿No? Sí.
1: Exacto, queda ya las últimas pinceladas y ya empezamos a... Bueno, estamos buscando ya distribuidora para ver cuándo
0: podemos
1: accionar.
0: Pero eso quiere decir que tienes productor, que has tenido todo este tiempo productor ejecutivo, que has tenido a alguien.
1: Exacto.
0: Ahí. ¿Quiénes son tus productores?
1: Pues mira, mi productor fue, bueno, y es Enrique Parrilla, a través de Lantia Films. Y además creo que ha sido muy guay porque...
0: Sevilla, ¿no?
1: En Sevilla, sí. Ha sido muy guay porque creo que para ambos ha sido un viaje de primeras veces, porque él, la productora, nunca había hecho una cosecha propia, digamos. Y tenía muchas ganas, había hecho colaboraciones en la productora y tal, pero todavía no había hecho algo de la casa. Y cuando yo le presenté el proyecto, me acuerdo que nos sentamos y me dijo, vamos a tirar para adelante, esto lo vamos a hacer. Me dijo, yo hay muchas cosas que también se me escapan, porque nunca he sido productor ejecutivo de una peli, pero al igual que tú no has sido director todavía... Los dos vamos a sacar esto adelante, evidentemente con todo el ejército que tenemos detrás de equipo. Y entonces ha sido muy guay porque...
0: Que Lantia proviene de una editorial, por lo que me contabas fuera de micro, ¿no?
1: Sí, ellos tienen una editorial de libros y estaban muy en contacto con lo audiovisual porque vendían y venden historias.
0: Derechos de esos,
1: exacto,
0: libros, sí.
1: Y entonces siempre estaban muy interesados en lo audiovisual. Pero es lo que te digo, como que no habían visto todavía la oportunidad de lanzarse, porque bueno, es un mundo un poco complicado para lanzarse, como que no se sabe cuándo. Y la verdad que yo le agradezco enormemente que se haya lanzado con Conversaciones de Tanatorio.
0: Vamos a volver con Paz de Alarcón. ¿Cómo ha sido tu trabajo con las demás actrices? Porque entiendo que principalmente es un trabajo actoral de actrices. Hablo porque no la he visto, ¿no? Pero ¿cómo ha sido trabajar con Isabel Martínez, nuestra jerezana que tenemos que conocerla dentro de poco? ¿Cómo ha ido ese trabajo? A ver, lo que puedas contarnos, no todo es bueno.
1: Y mucho más, y hay un gran elenco de mujeres.
2: No, pues te equivocas, Fruto, todo es bueno.
0: Vale.
2: Mira, lo primero, mi suegra es María Cabrera, o sea, casi todas las actrices que intervienen ya son amigas, ya eran amigas antes. A la única que no conocía era Isa, que es la que hace de mi hija. Entonces yo le pedí a Carlos, como teníamos que tener esa relación tan íntima y hay muchos silencios entre nosotras que dicen muchas cosas, yo le pedí a Carlos conocer a esa niña. Conocerla, estar con ella, tocarla, reírme, bañarme en la playa con ella. Entonces lo hicimos, nos juntamos los tres en Los Caños, que fue el sitio que yo escogí precisamente para crear mi personaje. Me hice un retiro ahí, estábamos en pleno agosto o julio, un calor horrible, entonces era el mejor sitio. Y allí yo creé el personaje y allí apareció Carlos con Isa y estuvimos trabajando juntos. Entonces, de momento conectamos, de momento ya vimos que podíamos hacer de madre e hija fácilmente y no perdimos el contacto hasta el rodaje para poder crear esa relación madre e hija, que para mí era importante. Con las demás actrices pues las conocía, María Cabrera, que además creo que fue la que dio mi nombre, es una gran actriz, he coincidido con ella en mil cosas. Luego hacia de mi cuñada también, o sea, de la mujer de mi hermano Charo Urbano, que también es amiga, que tenemos muy buena relación, con lo cual ahí ya estaba. Trini Ferrera, que también la conozco, es la que hace de mi hermana. Estrella Corrientes, que también está, pues la conozco desde que empezamos en este oficio. Entonces, todas las mujeres, Adela Castaño también, todas eran conocidas menos Isa. Entonces, ha sido muy fácil, muy fácil, muy fácil, porque éramos un grupo de amigas haciendo una película con muchísima ilusión. Lo único malo, el calor que pasamos, eso sí que es lo de... Te puedo decir como
0: bueno, pero el verano anterior no fue tan caluroso como este, ¿eh? O sea, que no te quejes.
2: O las de calor. O sea, nosotros rodamos en plena ola de calor. Los zapatos del personaje de Mariló, que es mi personaje, se fueron deshaciendo y en el último plano ya no existía la suela. O sea, imagínate, del calor del asfalto donde rodábamos se fueron deshaciendo los zapatos. Así te lo cuento. Pero con las actrices, maravilloso. Y luego hay también un elenco de papeles pequeñitos, de actores muy buenos. Está José Chávez, está Ignacio Andreu, está Elías Pelayo. Entonces, claro, era como hacer una película, como cuando haces un corto con amigos, pues igual, pero bien hecho, una peli con un director, con una producción, con una directora de foto maravillosa. Entonces, claro, ha sido muy fácil.
0: Carlos, teníais muchos exteriores, porque hablas de asfalto.
1: Mira, teníamos unos cuantos, no te lo voy a negar, pero...
0: Digo, porque estamos hablando de conversaciones de tanatorios, claro. Parece que todo es encerradito, ¿no?
1: Claro, claro, o sea, había, la mayoría era interiores, pero sí que es verdad que intentamos jugar mucho con las horas de ficción de noche para poder grabar a veces fuera y que tuviera un sentido que fuera de noche para no morirnos de calor, porque era agosto... Pues mira, primero porque, como Paz dice, el elenco, entre ellas, eran como familia y amigas. Pero es que el equipo técnico por detrás también lo éramos. O sea, era todo personas que habíamos coincidido en rodaje, amigos. Marina Alonso, que es la directora de fotografía, es de mis mejores amigas de siempre. Todas, ¿no? De vestuario, de maquillaje. Entonces, ¿qué pasa? Que de repente nos juntamos tanto por un lado como por otro, dos partes de familia. Y también como para poder agendar un mes en el que no fuera difícil coincidir todos, pues era agosto. ¿Qué pasa? Que hacía mucha calor. Hacía mucha calor. Pero bueno, al final lo solventamos muy bien. Como había muchos interiores, poníamos ese aire acondicionado fresquito, fresquito. Y nada, y lo sacamos adelante, que es lo importante.
0: Muy bien. Paz del Arcón, ¿qué...? ¿Crees que puede haber una segunda colaboración con Carlos? ¿Tú te has quedado con ganas de volver a trabajar con Carlos?
2: Yo lo espero. Mira, en esta profesión tú sabes que los actores, sobre todo, hacemos muchos favores, muchos regalos. Y muchas veces empiezas a hacer muchos cortos gratuitamente, trabajas muchas veces desinteresadamente con equipos y luego algunos triunfan y nunca se acuerdan de esa gente. Claro. Yo creo que Carlos va a triunfar, eso es lo primero y se lo deseo. Y lo segundo, que espero que no se olvide de todos nosotros que hemos estado ahí en esa primera peli, con lo cual espero que haya muchas más colaboraciones, claro que sí.
3: Carlos, claro que sí, claro que sí.
0: Bueno, dice que claro que sí aquí, que suena muy bien. Pero en este caso, sí, me dicen del control, me dice Javi, que nos vamos a ir a publicidad. O sea que darme un momentito, nada, unos segundos y enseguida volvemos.

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8: Bueno, ya estamos aquí de nuevo, teníamos esos dos bloques publicitarios y ahora, Carlos,
9: cuéntame.
8: ¿Cuándo has estado en el rodaje? ¿Cuántas semanas de rodaje?
9: Fueron 3 semanas.
8: 3 semanas, o sea que solo ante el peligro ahí en un tiempo muy, muy... Porque el metraje de la película entiendo que se quedará en...
9: ¿cuánto? Son 90 minutos.
8: 90 minutos, una película...
9: Son 90. A mí me hubiera gustado que fueran 86, porque quería hacer como un guiño a Pepe y Lucy Bone, que eran sí. 86. Pero bueno, al final se ha quedado 90, bueno, ya está, cosas de metraje. Pero sí, estuvimos 3 semanas y era un todo o nada. Es decir, era como, teníamos este tiempo... Este dinero,
8: rodamos en Sevilla, si no me equivoco, ¿no?
9: En Sevilla, ¿sí? Rodamos en Sevilla, en la ciudad de San Juan de Dios, que allí lo hicimos todo y el equipo de arte creó allí todos los espacios y entonces era como o lo sacamos en este tiempo o no tenemos más, así que a por todas.
8: Has hecho numerosas alusiones al cine de Almodóvar, Almodóvar en sí mismo. Ya lo has hecho. ¿Vas a hacer llegar una copia, una invitación a Pedro Almodóvar para que te conozca y vea tu trabajo?
9: Hombre, pues sería todo un honor, se hará. Y ojalá sea un sí. Y yo creo que... O sea, al final, Pedro para mí ha sido una referencia sí. y yo admiro mucho ya no solo su cine y todas las referencias que él tiene en su cine, sino ya incluso la persona que veo detrás y cómo lleva... la vida, las entrevistas y todo. Pero para mí Pedro ha sido como esa guía para yo luego crear como mi mundo, ¿no? Y ver que hay posibilidad de que fantaseas con mundos que tú quieres crear, con mezclas de humor, con drama, y sale bien porque como al final es tuyo, pues todo lo que le pongas a la gente de verdad y que es tuyo y que es personal... Yo creo que la gente lo recibe muy bien. Entonces, me encantaría que él recibiera ahora este mundo mío. Que
8: te voy a dar una pista que a lo mejor ya la tienes más que superada. Hay un cineasta que a mí me parece muy interesante, también del Puerto de Santa María, que es Manolo Gago.
9: Ajá.
8: No sé si conoces a Manolo o conoces su trayectoria.
9: O sea, no lo conozco a él como tal, conozco sí. su trayectoria.
8: Sí. Yo te ofrezco pasarte su contacto, presentar. Manolo Gago trabaja ya desde hace unos años en el equipo de Almodóvar, allí en Madrid. Entonces, bueno, podría ser el que abriera una puerta o una puertecita, digamos, para llegar a Pedro. Pedro, yo creo que el deseo es una productora que no solo produce las películas de Pedro Almodóvar, sin querer restar a Enrique Parrilla, su descubrimiento de ti, ¿no? Pero en este caso, llegar a Pedro No creo que a través de Manolo no sería muy...
9: Qué bueno,
8: muy
9: bueno,
8: aquí,
9: pues...
8: Un saludo para Manolo Gago y, claro, y esas creaciones aquí que estamos esperando que ver pronto, ¿no?
9: Exacto, exacto. Lo que tú decías, yo creo que... Tú bien lo sabes que al final una película y un proyecto es que somos muchos. Entonces, eso es lo bueno, que todo el que se sume a este carro, a este proyecto, a esta aventura, pues aporta siempre cosas nuevas. O sea, que nadie resta a nadie, al revés.
8: No, no, eso por supuesto. No sé si es muy pronto para pensar en proyectos, un segundo largometraje. ¿Nos puedes dar alguna pista?
9: Míralo.
8: Cuando tenemos ganas de ver tu trabajo, de verlo todo. Pero a mí me gusta ir adelantando acontecimientos y que tú no nos cuentes, claro.
9: Bueno, primero hay que estrenar esta, que sí, lo tengo muchas ganas ya de poder enseñarle a los espectadores y a la gente esto. Ahora, segundos largometrajes. Hay cositas escritas. Y lo único que te puedo decir es que quiero seguir ahondando un poco como en la familia, en esta red que se crea vital, ya sea de mentiras, de expectativas, de herencia emocional. Va un poco por ahí los tiros y quiero seguir adentrándome un poco en todo esto. Pero todavía no te puedo dar ni nombres ni nada, claro, porque, claro, bueno, poco a poco, a ver qué tal.
8: Lo que nos has dicho ya nos ha dado pistas. Volvemos a conversaciones de tanatorio. Nos dices que ya está por ahí, que todavía no tienes distribución, pero festivales, ¿habéis pensado moveros en festivales, hacer algún preestreno, enseñarlo en algún sitio? Cuéntame.
9: Sí, bueno, nosotros queremos hacer preestreno en Sevilla, porque al final es de donde partimos. Nos gustaría estrenar...
8: Creo que en Cádiz también.
9: Yo quiero hacer uno en el puerto porque creo que... ¿cómo no voy a hacer un preestreno en el sitio donde nació toda la película? Porque claro, Nació aquí. Pero nos gustaría estrenar en el Festival de Málaga, como a nivel festivales.
8: Sí.
9: Y bueno, estrenar también fuera, donde podamos, y traerlo aquí a Andalucía, a Málaga...
8: ¿Estáis moviendo ya hilos para ir a Málaga? Porque ya estáis casi fuera de fecha, un poco
9: para
8: esta nueva edición, ¿no?
9: Ahí, claro, sería para la edición próxima del año que viene.
8: Eso es.
9: Y bueno, sí, ya tenemos ahí unos cuantos hilos de los que tirar bien y a ver qué tal. Yo tengo muchas ganas de esta nueva etapa del proyecto, que es la promoción, la distribución. Yo creo que es una nueva, no tiene nada que ver con lo que hemos hecho hasta ahora, pero va a ser bonita porque ya es el enseñarlo.
8: Carlos, tienes 24 años.
9: Sí.
8: ¿De dónde viene? Vamos a irnos al principio.
9: Vale.
8: ¿Quién es ese niño? Tú ahora eres casi un adolescente, digamos, en esa etapa, digamos. Entonces, ¿quién es ese niño y por qué le da por hacer cine?
9: Pues mira, el cine lo descubrí más tarde, como a nivel lenguaje. Pero desde pequeño siempre me gustaba contar historias, crear historias, grabar y contar universos que yo me inventaba, coger a amigas, a familias, montar escenas. Siempre me ha encantado...
8: ¿Escenas en casa o en...?
9: En casa, sí, Donde sea. A mí siempre me ha gustado mucho escribir luego, cuando pasó el tiempo, pero siempre me gustaba como crear esos mundos, esas escenas. Y luego, con los años, descubrí pues el lenguaje cinematográfico. Entonces, como que me dio el otro punto de decir, o sea, ya no es solo que yo puedo crear historias y un mundo, sino que encima ahora puedo empezar a jugar con lo que se ve, con lo que no se ve, con el sonido.
8: ¿Qué películas te influyeron en esos momentos?
9: Mira, películas que me influyeron... Opening Night de Cassavetes, como que me impactó mucho. El hecho de que el lenguaje audiovisual y el lenguaje cinematográfico se ve como muy plasmado. Es decir, estás viendo la intención que hay detrás de lo que estás viendo en pantalla. Y yo decía, qué fuerte, porque claro, se han tenido que poner aquí y lo han tenido que grabar de esta forma. A ella le habrá dicho algo así para que se pare aquí. Eso es como que me llamaba mucho la atención, ¿no? Y luego hay una anécdota, y es que de pequeño mi madre tenía un VHS de... Todo sobre mi madre, pero yo nunca la había visto, yo solo veía la carátula. Yo tenía pues otras películas de pequeño y yo siempre decía, qué curioso, ¿no? Qué de colores, esto de qué irá. Y con los años se perdió. Se perdió, pero yo me quedé con la
8: pinta. ¿Y no la habías visto todavía?
9: No la había visto. Yo me quedé con la pinta de saber de qué irá esta película. Y como, no sé, 16 años o así, dije, la encontré y dije, me la voy a poner. Y claro, yo dije, es que nunca me hubiera imaginado que lo que yo fabulaba de pequeño, de lo que era esta mujer pintada.
8: Del cartel.
9: Claro.
8: Oscar Mariné, si no me equivoco. Oh.
9: Claro, es que era como de qué irá esto. Cuando vi esa. Ese humor que yo creo que es el que a mí me gustó mucho, ver como el humor dentro de algo trágico y dentro de frases que chocan por el hecho de que son como muy rebeldes. Y yo dije, esto es una maravilla, esto es una maravilla. Entonces, a partir de ahí, pues sí, ya como que
8: ya empezaste a pensar que lo que estabas escribiendo y lo que podías rodar daba juego. Eso tuvo que ir un poco con irte a la facultad de comunicación. ¿Cómo enlazas de estar en tu casa viendo Todo sobre mi madre a irte a Sevilla, del puerto a Sevilla, a la facultad de comunicación?
9: Pues mira, me metí en audiovisuales un poco porque abarcaba mucho y yo digo, bueno, voy a ver qué me ofrece. Sí. Y si te soy sincero, para mí el hecho de decir mi lenguaje es el cine dentro del audiovisual o la comunicación, pues ha sido a raíz de todas las personas que conocí por el camino. De amigas, de personas de rodaje. Es decir, toda la información que me iba llegando, yo escuchaba al resto o escuchaba amigos y tal, y yo decía, es cine. O sea, yo lo que estoy pensando es cine, porque bueno, sabes que dentro de la comunicación pues como que hay muchas ramas. Y cuando me fui a Chile y me dieron la oportunidad de irme a una escuela de cine y solo estaba enfocado en eso, claro, yo ahí estaba, pues, maravillado. Yo decía, esto era. Y claro, y allí fue un profesor de guión que nos dijo, vamos a escribir, vamos a tal. Y ya fue cuando se plantó sobre la mesa el título Conversaciones de Tanatorio. Se empezó a escribir y ahí nació todo.
8: Muy bien. Estoy ahí acordándome de Matías Vice, que es un director chileno tremendamente interesante, amigo personal, he podido además trabajar con él en alguna ocasión, que es un hombre de la nueva generación, de los no tan nueva generación como la tuya, pero de la nueva generación de cineastas chilenos, ¿no? Que hemos visto aquí sus películas. Bueno, ¿qué te voy a contar? Nos estamos quedando ya prácticamente sin tiempo. Paz de Alarcón.
9: Ah, mira qué bueno. Mírala. Con Ángeles Ortega.
8: Sí, ahí la tenemos. Paz, ¿estás con nosotros? Me parece que hemos perdido el... Ah, sí, que creíamos que te habíamos perdido. Paz, nos estamos quedando sin tiempo. Entonces, despedirte, como tú eres ya habitual en No Solo Cine, que te voy a decir, que cada vez que enlacemos tengas a un joven director o directora trabajando contigo. O sea que muchísimas gracias y hablamos en breve. ¿Te parece?
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8: Eso ahora mismo, fuera de micro, digamos, Manolo Gago, que es alguien muy querido en la casa, también del puerto de Santa María, ahora mismo le llamaré, a ver si... Manolo, yo lo que le cuesta coger el teléfono, pero vamos, le llamaré y haré ese enlace, porque Manolo además es un tío, eso, también muy joven, no tan espléndidamente joven como Carlos, pero bueno, de esa generación. Y bueno, todavía está en el universo de entre series de televisión alternativas y cortometrajes, ¿no? Pero con muy buenos trabajos. O sea que cuenta con ello. Nos tenemos que despedir de ti, Paz, y inmediatamente despedirme de Carlos. O sea que muchas gracias por vuestra presencia. Porque además quiero acabar el programa con unas imágenes de 1961, una película que dirigió una gran mujer, muy vinculada al régimen de Franco también, pero que era una gran directora, Ana Mariscal, actriz y directora, y que me han llegado unas imágenes donde Rafaela Aparicio sale casi joven, porque ahora estamos hablando de 1961, con un y entonces nos vamos a ver, Carlos, me despido de ti. Vamos a seguir tu trayectoria. O sea,
9: genial. Bueno, ha sido un placer. Bueno, y ver aquí parte pues de la película y comentarla contigo.
8: Siempre que quieras. O sea que yo creo que merece la pena contar con tanto con Paz, contigo, con Isabel, la coprotagonista, hablaremos, tu hija, digamos.
9: Exacto,
8: con Isabel. Con esa jerezana maravillosa, hablaremos en otro momento, le dedicaremos bastante tiempo a Isabel. Y lo que te digo, Javi, si te parece, nos despedimos con esas imágenes tan, tan vintage, porque claro, 1961 es otro universo. Pero bueno, y despedirme, sí, despedirme de vosotros, de ustedes como, como espectadores. Y bueno, nos vemos si todo va bien la semana que viene. Además, bueno, ya os iré contando, pero dentro de unos días me voy a Serbia, al Festival de Cine de Novi Sad, a representar

0: jefe que se aprecie, llega a las 12:30 corriditas. Tiene usted tiempo, don Cándido, de ver cómo van las cosas por Jordania. Vaya, ya está ahí el autobús. Y por lo despacio que viene, debe de ser el de ayer. Y usted, como siempre, se deja llevar de los demás y gracias a eso consigue llegar el primero. Vamos, no empujen. Ya les dirá el cobrador que delante hay sitio. Eso de dejarse llevar, don Cándido, estará bien para el autobús, pero no para la vida. Y si no, ahí tiene usted a su mujer. Con el escaso presupuesto de que dispone, hace frente a las necesidades del hogar y va a la plaza con más miedo que un torero.
1: Oiga, ¿ha pasado alguna desgracia?
2: Una señora que está comprando carne.
1: Carne, será americana, claro. Oiga, ¿cómo están las patatas?
3: A 2.70.
1: ¿A 2.70? Oiga, pero si ayer estaban a 2 pesetas.
3: Y cuando se estrenó la violetera, 15 céntimos. El tiempo no pasa en balde.
1: Dese prisa.
3: Ah, y no le digo a usted nada. En cuanto lleguemos a la luna, figúrese.
1: Bueno, pues póngame usted 3 kilos, ahora que solo están los precios por la...

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0: Muy buenas tardes, bienvenidos a Calle Lechería. Como todos los martes, intentamos llevar un poquito de nuestra cultura, de nuestro flamenco a vuestros hogares. Venimos de pasar un fin de semana en la Peña del Alma con una actuación de la bailadora Irene Olivares, al toque Santiago Moreno y al cante Eva del Cristo y Gori Muñoz. Este fin de semana, el viernes, tenemos a Reyes Carrasco en la Peña del Chumi y en la Peña Tomás Eliti tenemos a Carmen Bejarano y Sebastián Sánchez al cante. Un fin de semana que promete. Como decía, Calle Lechería lo que intenta es llevar todos los martes un poquito de nuestro flamenco, de nuestra gente, de nuestros artistas, no solo los conocidos, sino los que están empezando, ¿no? Los que tienen iniciativa y los que tienen gran afición. Hoy tenemos con nosotros a dos jóvenes. Bueno, pues que sin dudarlo alguno lo llevan en la sangre, pero sí que es verdad que son grandes aficionados y bueno, y últimamente están revolucionando las redes sociales y bueno, están dando mucho que hablar y son Aymar y Cristian. Buenas tardes.
1: Buenas tardes.
0: ¿Qué tal? ¿Cómo estamos?
2: Bien.
3: Bien, estamos bien.
0: Antes le preguntaba a Aymar qué le gustaba más, si el fútbol o el flamenco, y me decía el flamenco. El flamenco, sin duda alguna, ¿no?
2: Sí.
0: Hemos visto un vídeo hace un poquito tiempo que se ha hecho viral, que lo ha visto yo no sé cuántas personas. ¿Os esperabais ustedes que ese vídeo lo iba a ver tanta gente?
2: Yo
3: ¿Qué va?
2: No.
3: No,
2: nunca.
3: Gente, no.
2: Nunca. Yo subí un vídeo y nunca me ha echado tantas personas viendo.
0: Como decía al principio, vosotros venís de familia, bueno, cantadora, familia flamenca como son los Heredia, los Núñez, lo habéis vivido desde chiquitito, pero ¿cuándo os empieza a vosotros a dar el gusanillo de bueno, en el caso de Cristian, aunque canta también, pero le gusta también la guitarra y a ti el cante, ¿cuándo os empieza usted a pensar, a mí esto es lo que me gusta?
3: Pues yo, primeramente yo empecé con mi padre con la sevillana, cuando yo era chico, con los caballos, con la gente de la sevillana, de Rocío, que mi padre es rociero, y cantábamos sevillana, y me gusta mucho la sevillana, y empezamos por la sevillana. Después empecé por la bulería, me aprendí mi primera bulería, la de Pancequito, y ya ahí pues, mi hermano me ha ido escuchando, he ido aprendiendo, y ya después me gustó más la guitarra.
0: Vamos a poner un vídeo muy, muy antiguo, que bueno, está en YouTube y bueno, eso lo habéis visto todos los que somos aficionados, todos los que somos del puerto, todos los que le teníamos un gran aprecio. A ver si sabéis, ahora cuando termine el vídeo, sabéis de quién se trata.

0: poquito del gran Orillo del Puerto. ¿Sabéis quién es Orillo del Puerto, no?
1: Claro.
0: ¿Quién es Orillo del Puerto?
1: Nuestro bisabuelo.
0: Por eso decía al principio que, bueno, que venís de, bueno, de, sin duda alguna lo traéis en la sangre por parte y parte, porque también vuestro abuelo por parte de madre también tenía mucha arte. Lo que pasa es que es verdad que yo no tengo ningún, no he encontrado ninguna cosita para poner aquí para que yo lo vea. O sea que os viene de familia y, como decía Cristian, empezó con la sevillana porque son también rocieros. Y ya empezasteis a, bueno, a acercaros a la bulería, a vosotros lo que os gusta, por lo que hemos visto en los vídeos y por lo que me han preguntado a mí, lo tomáis un poco en el buen sentido como un juego, ¿no? Divertido con vuestros amigos, ¿no?
1: Claro,
0: ahí
1: claro.
0: El cante, bueno, reunido con vuestros amigos, con vuestra gente de cercana y disfrutar, ¿no?
1: Claro, ya un poco rato.
0: ¿A ti también te gusta la sevillana?
1: Sí.
0: ¿O no?
1: Yo empecé también con mi padre, de chico también. Me gustaba también la sevillana. Y ya, pues, desde ahí, pues, me empezó a dar por el flamenco, el cante flamenco.
0: Viendo como estamos viendo en las redes sociales, bueno, en esos vídeos donde todo el mundo está felicitándonos, bueno, porque son dos niños del puerto, donde sin duda alguna se ve el futuro, ¿no? Que el flamenco sigue vivo. Pero estáis formando, ¿no? Estáis, en el caso de Cristian, está con la guitarra y estuvo con Miguel Salado, con nuestro querido Miguel Salado. ¿Y ahora con quién está? Cuéntanos un poquito.
2: Ahora he echado en Alalá. Estoy en Alalá con Manuel Heredia. Y ahora voy a echar con el Carbonero de Jerez. Y he echado en el curso de verano de julio con Paco León. Y pues ahora...
0: Ahí aprendiendo, ¿no?
2: Y aprendiendo.
0: Aprendiendo
2: cosas.
0: ¿Qué te gusta más, el canto o la guitarra?
2: La guitarra.
0: Te sientes tú más cómodo, ¿no?
2: Sí.
0: ¿Te esperabas tú que la guitarra fuera...? Porque parece fácil, pero no lo es. La guitarra no es nada fácil, hay que tener un oído muy fino. ¿Y te creías tú que era algo tan difícil?
2: Yo desde chico le pedí a mi madre siempre en la feria la guitarra, que me la compraba, a mis abuelos. Y siempre quería la guitarra, siempre me ha gustado la guitarra.
0: ¿Siempre te ha gustado la guitarra?
2: Siempre.
0: ¿Y Aymar el cante?
1: Sí.
0: ¿Y Aymar también está en Alalá?
1: Sí.
0: Cuéntanos, contadnos un poquito qué hacéis en Alalá, ¿no? Con la gente joven, con ¿qué es lo que hacéis en el día a día allí en Alalá?
1: Bueno, pues allí yo, yo voy a una clase que a mí me aprende José Carpio el Berejeno, que, bueno, pues cada día nos aprende algún palo diferente y nos lo vamos ensayando sobre la semana.
0: Y estudiando mucho, de todos los cantes que te han enseñado, ¿cuál es el que te gusta más?
1: Bueno, pues a mí la bulería, que en verdad la bulería, a mí, yo no he llegado a aprender la bulería con José Carpio Berejeno. Yo he llegado a aprender, que fueron mis primeras clases, que las aprendí, que era bulería de Jerez con Rocío del Corzo, la mujer de Miguel Salado.
0: Mujer, aquí un abrazo a mi querida amiga Rocío. Y ahí, entonces, de todo lo que he aprendido, porque te hemos visto también cantando por la alegría, la bulería, en definitiva tú eres festero como tu bisabuelo Orillo, ¿no?
1: Sí.
0: Y te hemos visto ahí en las fiestecillas, en los cumpleaños, cómo te metes en el papel y cómo haces esas pataditas con tanta gracia y esa bulería. Y a Cristian, el toque, bueno, te estarán enseñando muchísimo, pero ¿qué es lo que más te gusta tocar?
2: La bulería.
0: También.
2: A mí.
0: Sois los dos festeros, ¿no? Nos gusta también la bulería de Jerez, ¿no?
1: Sí.
0: Y en Alalá, aparte de, bueno, las clases, que dais dos días a la semana, ¿no? Clases, si no me equivoco.
1: Sí, martes yo cante, martes y jueves.
2: Y yo lunes y miércoles.
0: Os enseñan y al día siguiente tenéis que ir con lo que han puesto, como se suele decir, de tarea.
1: Mm. Bueno, yo el año pasado... No era lo mismo porque yo tenía varios días, ahora no. Ahora yo tengo martes y jueves. Yo antes tenía solo jueves con el lío del fútbol y todo. Y tenía más días, pero ahora tengo martes y jueves. Pero que me acoplo y me aprendo.
0: ¿A ti qué te gusta todo? Tú quieres llevarlo todo para adelante, ¿no? La bulería, que mucha gente se cree que la bulería es el cante más fácil, es todo lo contrario. Es más difícil, sin duda alguna, ¿no?
1: Primeramente tiene que llevar mucho compás, mucho soniquete, muchas cosas de eso. Y tiene que aprender bulería, tiene que seguir aprendiendo bulería.
0: Antes os decía, sobre todo a Aymar, que lo hemos visto que es muy exigente y cuando se equivoca, como que se mosquea un poco, eso está bien, ¿no? Porque eso es importante, porque es señal de que te interesa hacer las cosas en condiciones y bien. Pero que equivocarse, se equivoca todo el mundo, ¿no? Hay días que estamos mejor, hay días que te levantas mejor, hay días que te levantas peor, o en el caso de Cristian con la guitarra, hay días que estás más inspirado, hay días que estás menos inspirado, pero eso es así. Hay que tomarse las cosas en serio, pero de momento, con la edad que tenéis, lo que tenéis es que disfrutar de lo que hacéis, ¿no?
1: Bueno, pues yo cuando canto, pues hay una cosa que yo me digo, que yo cuando canto bien, yo digo, hoy es el día de mi duende. Y soy así. Y yo, por ejemplo, cuando canto más o menos así, yo soy muy exigente conmigo, porque me creo que la gente se cree que yo canto así, pero yo canto mejor. Entonces, cuando yo canto bien, digo que tengo el duende.
0: Cuando tú cantas bien, te va satisfecho para tu casa. Dices tú, hoy estoy yo que me salgo, ¿no?
2: Y cuando vamos a estudiar con la guitarra y el cante en el cuarto y no tiene ganas de cantar, pues me duele la cabeza, estoy resfriado, que hoy no quiero cantar y no canta.
0: Y además, eso es otra cosa que los que te seguimos y os vemos, hay una compenetración entre los dos y cuando tú dices que no quieres más cantar más, así, le haces señal a tu hermano, ya eres que no quiere cantar más, ¿no?
2: Canta más.
0: Porque es que es cierto, tú hay que cantar cuando se tiene ganas, ¿o no?
1: Cuando un cantador dice, quiero cantar, canta. Cuando le dicen, canta otra vez, pues lo tiene que hacer, pero no está tú muy bien.
0: Y a ti, Cristian, con la guitarra, que también decía que te gustaba mucho la bulería, es lo que más te gusta. Pero sí que es verdad que la guitarra es una disciplina muy diferente, ¿no? Acompañar al cante también es una cosa súper difícil. Ya te vemos que estás haciendo tus pinitos con tu hermano, con los compañeros de Alalá. Eso para nada es fácil, por mucho que la gente se crea que... Porque una cosa es tocar la guitarra solo y otra cosa es acompañar al cante, ¿no?
2: Claro.
0: Y en Alalá te enseñan bien... Bueno, ¿en Alalá con quién estás dando tu clase?
2: Con Manuel Heredia.
0: Con Manuel Heredia, ¿no? Y te enseñan todas esas cosas, ¿no? A la hora de saber acompañar cante.
2: Para acompañar cante, este año pasado hemos estado dando Soleá por Bulería, lo de Vicente Amigo, cosas que no van con el cante, va para acompañar cante, pero son farsetas y todo. Pero este año vamos a al baile y vamos a acompañar baile.
0: O sea que este año tenéis una tarea... Súper difícil. ¿Y cómo es cantarle al baile, Aymar?
1: Bien. Tú te haces así y coges tu bulería de Jerez, le haces, saber hacer una bulería para recoger a la bailadora y muy bien, muy bien. Voy bien, voy bien. Tendré que seguir aprendiendo más, mucho más, mucho más. Y bueno.
0: Porque tú bien. Todavía sois los dos, bueno, sois dos niños, sois jóvenes. Bueno, todavía es muy difícil saber qué vaya a ser en el futuro, pero de momento tenéis ganas de seguir, tú tienes ganas de seguir con el cante y que esto tú sabes que es lo tuyo y que es lo que te gusta.
1: Claro, yo sí, yo quiero llegar harto, de saber la gente de Aymar Heredia, Aymar López. Y yo quiero que sepa la gente quién. Yo qué sé, que quiero que llegue harto.
0: Pero vosotros sabéis que este es un mundo muy bonito, muy apasionado, pero un mundo muy complicado también.
2: Muy difícil.
0: Ustedes sabéis que llegar harto no es tan fácil. Y muchas veces ni los buenos llegan harto, pero bueno, porque no serán las circunstancias.
2: Claro.
0: Hay que tener las cosas, bueno, tener los pies sobre la tierra y decir, bueno, yo quiero hacer las cosas bien, estudiar, escuchar los consejos de los mayores, de los profesores, en este caso de Alalá, que tenéis muy buenos profesores, y saber que, bueno, lo mismo llego que lo mismo no llego, pero sí que es cierto que lo que tenéis que ser feliz con lo que hacéis, ¿no? Si os gusta y disfrutáis, eso es lo mejor.
2: Nosotros somos felices lo que hacemos y nos encanta. ahora mismo lo tenemos como un hobby, nos gusta. Y lo estamos intentando.
0: Además, una cosa muy bonita que hacéis es algo que no se ve muy, que no es muy común, ¿no? En las fiestas familiares, en las fiestas de los amigos, un corrillo de niños tan jóvenes cantando, tocando la guitarra, eso hoy en día es muy difícil verlo. Y quizás, aparte de lo bien que lo hacéis, quizás ese vídeo que ha sido viral, lo que llama la atención es eso, ¿no? El ratito que echáis ahí en ese banco cantando entre amigos y entre, bueno, también está, si no me equivoco, también está Juan Ramón Reyes,
2: sí, claro,
0: con vosotros, ¿no? Y yo creo que eso es lo que llama la atención, porque es algo que no se ve y es lo que a los que nos gusta el flamenco es lo que mantiene la esencia viva, ¿no?, del flamenco, ¿no? Aparte de las clases que dais en Alalá, ¿hacéis alguna actividad también con la gente de Alalá?
2: He ido a Sevilla, al Palacio de Congreso, he ido a Madrid, y fiesta que ha hecho allí en Alalá, en Jerez, y Cádiz también he ido, y he hecho un montón de ¿cómo se dice?, fiestas o actuaciones,
0: ¿no?, acompañando, porque también es importante coger tabla, ¿no?
2: Claro.
0: Porque no es lo mismo cantar, aunque a mí es el cante que me gusta y me gusta entre amigos, el grupo, como hacéis vosotros, pero sí que es cierto que si os queréis dedicar, pues bueno, si tenéis la suerte de llegar, vais a tener que cantar pues, en las peñas, en otro tipo de escenarios. Y ahí es donde también hay que coger tabla, porque ahí hay muchos factores. Antes hablábamos con tu madre de los problemas de megafonía que muchas veces surgen en los festivales. Y,
2: claro.
0: Y ahí es donde está el artista, que tiene que tener tabla y seguir adelante. Y tener ahí a salir al quite, como se suele decir, ¿no? Tú te pones muy nervioso cuando hay un micro por medio, ¿no, Aymar?
1: Bueno, pues yo cuando subo al tablao, pues yo me pongo muy nervioso hasta que yo estoy a gusto. Cuando estoy a gusto ya con el cante, la bulería, todo, ya la gente diciendo ole, ole, todo, yo ya así ya me siento muy a gusto y quiero más.
0: Y ya te relajas, ¿no? Ya
1: claro, me relajo mucho.
0: Porque al principio, cuando sales para afuera, tú pensarás, dirás...
1: Claro, ¿y si me olvida? Y si muchas cosas a la cabeza, pero ya cuando canto, ya fuera nervio.
0: Es cierto que, bueno, que si se te olvida no pasa nada. Es que eso le pasa a los más grandes. Y los más grandes, lo que pasa es que ya tienen muchas tablas y tienen muchos escenarios corridos, y cuando se le olvida algo, pues sale por otro rincón, ¿no? Tienen esa facilidad.
1: Sabe salir.
0: Claro, y en el caso de Cristian igual, ¿no? Cuando la mente en blanco se nos queda a todo el mundo, porque todo el mundo no nos levantamos igual todos los días, ¿no? Hay día que tienes tú más ganas y hay día que tienes menos ganas, pero cuando tú te dedicas al mundo del arte... Tú al público le tienes que mostrar tú lo mínimo de lo que te ocurre en tu vida personal. Tú ahí tienes que hacer disfrutar al público y eso es lo que tienes que conseguir, ¿no? ¿Lo vamos a cantar un poquito o qué?
1: Claro.
0: ¿Cómo tiene la voz hoy?
1: Bien, bien, la tengo bien.
0: ¿Sueles cantar un fandango sin guitarra?
1: Sí.
0: ¿O te gusta más con guitarra?
1: No, sin guitarra estoy bien, a pelo.
0: Venga, vamos a echarlo por ahí.
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0: ¡Olé!
1: ¡Olé!
0: Pues nos vamos a ir unos minutitos a publicidad y volvemos en unos minutos y ahora volvemos con Cristian, que a ver si nos toca algo con la guitarra, a ver cómo lo hace.
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0: Volvemos después de estos anuncios publicitarios y volvemos con estos dos grandes artistas, dos grandes aficionados que nos están, bueno, haciendo un programa muy divertido, muy ameno y sobre todo con la ilusión de que esto no se pierde y de que hay cantera, sin duda alguna. Hemos escuchado un fandango de Aymar, que aunque yo sigo diciendo que él es muy exigente con él mismo, pero sí que es un niño que con una gran afición y que sin duda alguna que va a llegar, vamos, lo tenemos clarísimo. Y ahora vamos a escuchar un poquito del otro artista que nos acompaña, de su hermano Cristian, y nos hace un poquito.
1: He tocado un poquito por Solea.
0: Vamos ya.
1: No tengo mucho muy practicado, pero bueno.
0: Ahí estamos.

0: Ole.
1: ¿Cómo lo ha hecho? Además, ¿cómo lo ha hecho?
2: Perfecto.
1: ¿Es muy crítico contigo tu hermano o te dice...?
3: Tú sabes.
2: Crítico eres tú.
1: ¿Y tú qué le dices cuando tú ves que no...?
3: Yo le corrijo.
1: ¿Le corrige? Eso es bueno también, ¿no? Además, lo que decía yo antes, que bueno, que con la mirada os entendéis perfectamente, eso está muy bien, ¿eh? Eso, en el momento que tú le echas la mirada a Cristian y dices tú, ya tú, pues, sigue tú solo porque ya no tengo más ganas de cantar, ¿no? Ya tú le haces una señalita, ¿no? ¿Qué nos va a cantar? Cántanos algo.
2: No, yo voy a cantar un poquito de bulería.
1: Vámonos.
3: A seis, ¿no?

0: ¡Ole! Bueno, sin duda alguna, yo siempre digo que cuando uno viene de familia cantadora, de un apellido, en este caso de dos apellidos, hay una cosa que es muy importante, el respeto. Y ustedes lo estáis llevando a gala, el respeto a esos dos grandes apellidos. Estáis empezando, estáis bueno, disfrutando, que es lo principal. Pero sin duda alguna vais a defender esos dos apellidos con mucha honra y con mucha categoría. Hemos visto este trozo y tanto a Cristian como a Aymar bueno, cantando por Bulería, que ya quisiera mucho también, que lleva muchos años también.
1: Sí.
0: ¿Te has sentido a gusto o no?
1: Sí, bien. Yo lo hago muy bien porque sí, pero bueno, chao.
0: Eso es así. Hay días que se está mejor, hay días que se está peor, pero en este caso hoy está muy bien. Sí que es verdad que hay una cosa que sobre todo en los hombres, cuando se dedican al cante, llega a una edad que la voz... El otro día a mí me hizo mucha gracia el comentario que hizo Cristian en su cumpleaños. Porque sí que es cierto que los hombres tenemos un problema, que cuando tenemos esta edad la voz nos cambia, entonces hay que intentar... En esa franja de edad hay que intentar no... Y tú que eres un salvaje como la copa un pino, hay que intentar no forzar demasiado la voz porque te puede hacer daño. Y me imagino que en Alalá se lo dirán y te aconsejarán, como porque para eso hay muchos ejercicios, muchas historias, hay muchas cosas buenas también. Y para mejorar, para que no te pase, para que no te ocurra, que no te ocurra sin duda alguna. Hay otra parte de Cristian, que es el mundo de los caballos. Antes hablábamos también del Rocío, que también os hemos visto. Una sevillanita también hay que hacer, ¿no?
1: Claro, hacerlo los dos.

0: ¡Ole! ¡Qué arte más grande! Bueno, estos niños son completos, estos niños, bueno, son artistas, como les digo yo, redondos. ¿Cómo vamos los estudios? Eso también hay que preguntarlo, ¿eh?
1: Muy bien.
0: ¿Pero bien de verdad o tú me estás dando mi coba? Porque tú tienes una cara de pillo.
1: No, muy bien. Las notas muy bien.
0: Eso es importante, ¿eh? El estudio te va a facilitar mucho el camino para todo, ¿eh? Para todo. Y en el cante, aunque parezca mentira, en el mundo del artisteo también facilita mucho el tener conocimiento, ¿no? Y el estudiar. Empezamos el curso en Alalá ya pronto, ¿no?
1: En septiembre.
0: ¿Y este año qué tenéis previsto? ¿Os han dicho que cómo van a ir las clases? ¿Van a ser distintas o van
1: igual,
0: a dar...?
1: Igual, martes y jueves cante y lunes y miércoles guitarra.
0: Tú decías que la bulería. ¿Y hay algún cante que no te haga mucha gracia o que te cueste más trabajo?
1: Que me cueste más trabajo, yo diría más la soleá, porque soleá por bulería ahora quiero aprender. Y me está gustando también mucho. También la ceguirilla también me está gustando mucho.
0: La ceguirilla, ¿no? ¿Y a ti?
2: A mí me gusta todos los palos, en verdad, tocarla con la guitarra. Pero son muy difíciles. Hay que aprender a tocarlo bien.
0: Hay que escuchar mucho, ¿no?
2: Hay que escuchar mucho, ¿eh?
0: Antes le pregunté a tu hermano y a ti quién son los grandes guitarristas que te gustan.
2: Paco de Lucía, pero ya falleció. Paco de Lucía. Y de ahora... Miguel Salado. Y ahora mismo Paco León. Y mi profesor de Alalá, Manuel Heredia. O sea, ahora mismo.
0: Son tus guías, ¿no? Son la gente con la que tú te fijas. Y bueno, en este caso está con Manuel Heredia en Alalá aprendiendo. Bueno, nos vamos a ir otros minutillos a publicidad porque son necesarios para seguir con el programa.
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8: Bueno, volvemos después de estos anuncios publicitarios y seguimos con estos dos grandes, sobre todo grandes aficionados. A mí me encanta ver con las ganas que y con la pasión que viven el flamenco, con las ganas de aprender que tienen, ¿no? En Alalá y con sus profesores, en este caso, de la guitarra. Y estamos viendo, que el dominio que tiene, lo hemos visto por Fandango, un poquito por Bulería también, y esa sevillana rociera que tanto nos gusta a los que somos rociero. Para mí me gustaría un poquito, yo te voy a poner a ti en un lío y a tu hermano también, un poquito por alegría, que las alegrías también son una cosa muy, muy nuestra, muy bonita, un canto muy bonito de la tierra. ¿Tú eres capaz o no? ¿O te pongo en un aprieto?
9: No sé.
8: ¿O tú quieres cantar otra cosa? Te voy a dejar a ti la opción. ¿Qué quieres cantar?
9: Yo es que, a ver, yo estaba estudiando con mi hermano una alegría de mi papá, de Joaquín Heredia Núñez, mi abuelo.
8: Pues ya está, vamos a hacer ese trocito.
9: Pero es una.
8: Vamos a hacer un trocito.
9: Ya.
8: Con todo el arte que lo ha dicho.

0: todo el arte del mundo. Él mismo ha dicho, yo quiero hacer esto, pues él lo hace, para eso estamos aquí, para que tú decidas, tú eres el que manda aquí, tú y tu hermano. Pues muy agradecido por estar con nosotros este ratito en Calle Lechería. Sin duda alguna, los que ya os conocemos, pero los que os están conociendo a través de las redes, están alucinando con vosotros, y eso es buena señal, porque materia prima la lleváis, estáis, bueno, estudiando, que eso también es muy importante, ¿no? El conocimiento es muy importante, sobre todo con grandes maestros, como habéis mencionado aquí. Y bueno, y aquí tenéis este programa para cuando queráis venir, cuando queráis, cuando ya seáis grandes artistas, acordaros también del programa, ¿eh? No vayáis a irse ahora a Antena 3, ni a Telecinco, ni nada de eso, ¿eh?
1: Bueno, yo ya para última, quería cantar un fandango de mi tío Purga. Mi tío Purga. Y...
0: Pues tuyo es.
2: Me he olvidado antes de subir tono. En la ceguilla.

Bueno, porque con Cristian Aymar, que nos ha acompañado hoy en Calle Lechería, bueno, espero que disfrutéis de este programa, sin duda alguna, de estos dos niños que nos están dando momentos muy bonitos y que nos van a seguir dando momentos muy bonitos. Vamos a despedirnos y vamos a dejar un vídeo de Irene Olivares en La Peña del Alma con Eva del Cristo y Santiago Moreno. ¿Listo?

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1: Esto ha sido todo por hoy y nos vemos en la próxima edición de Gem Tonight. 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

Buenas tardes. Desde Radio Puerto les habla Fernando Mira con la actualidad del puerto de Santa María. Estas son las noticias de hoy, miércoles 9 de septiembre. El puerto celebró ayer su día grande junto a Nuestra Señora de los Milagros. La celebración comenzó ya la noche anterior con un centro histórico lleno de familias durante las vísperas de la patrona. La calle Luna acogió actividades infantiles mientras numerosos grupos y voluntarios participaban en la confección de la tradicional alfombra de sal. Ya durante el 8 de septiembre, la barriada de los Milagros rindió también homenaje a la patrona con una multitudinaria ofrenda floral junto al azulejo dedicado a la Virgen. Los actos continuaron con las celebraciones religiosas en la Basílica. Y a las 7 de la tarde llegó el momento más esperado. La patrona salió a las calles para reencontrarse con los portuenses un año más por el centro histórico. La banda de cornetas y tambores Alfonso X el Sabio y la banda Maestro Dueñas pusieron el acompañamiento musical a una tarde en la que numerosos portuenses arroparon a la Virgen. El centro presentó además una imagen especialmente engalanada con balcones y calles decoradas para la festividad. La procesión regresó a la Basílica en torno a las 10 de la noche, poniendo el broche al Día Grande de la Patrona. Y el puerto se prepara ya para otra jornada muy especial. La Vuelta a España sale mañana desde la Plaza de Toros. La ciudad será el punto de partida de la etapa 18, una contrarreloj individual de 32 kilómetros con llegada en Jerez de la Frontera. La entrada a la Plaza de Toros será libre y gratuita, con música, DJ y animación durante toda la jornada. El primer ciclista tomará la salida a las 2 y 6 minutos de la tarde. El Ayuntamiento anima a los portuenses a acudir al coso y acompañar a los corredores en uno de los momentos más destacados de esta edición de la Vuelta. Para facilitar los desplazamientos están habilitados los aparcamientos de Safa San Luis.

Luis y del recinto ferial de las banderas. Mañana funcionará además el autobús lanzadera gratuito entre la Plaza del Ave María y el recinto ferial desde las 6 de la mañana hasta las 11 de la noche. El Ayuntamiento recomienda planificar los desplazamientos con antelación. Toda la información sobre movilidad, aparcamientos y accesos pueden consultarse en la web municipal en el espacio de la Vuelta. Seguimos con los servicios públicos. El Ayuntamiento ha iniciado la contratación de un nuevo servicio integral para playas y pinares con una inversión de más de 53 millones de euros. El nuevo modelo reforzará la limpieza y conservación, el salvamento y socorrismo, la prevención forestal, la accesibilidad y la asistencia sanitaria. Contempla además más de 5 millones de euros para nueva maquinaria y equipamientos. En temporada alta, el dispositivo superará los 120 profesionales trabajando de manera simultánea. También se amplía a 5 meses el servicio diario de vigilancia, salvamento y socorrismo en las playas. El alcalde, Germán Beardo, ha destacado que ponemos en marcha un servicio integral para cuidar durante todo el año uno de los principales patrimonios naturales del puerto, nuestras playas y nuestros pinares. Pasamos ahora a la agenda. Dos maneras de entender la cocina se encontrarán mañana en las marismas del puerto. Ángel León y Gastón Acurio cocinarán juntos por primera vez en Aponiente. El encuentro, titulado Dos océanos, una marisma, unirá la investigación del chef portuense sobre el ecosistema marino con la tradición gastronómica peruana. La cita abrirá además una nueva serie de colaboraciones de Aponiente con cocineros internacionales. La siguiente llegará el 24 de septiembre con la chef eslovena Ana Rush, que también cocinará por primera vez junto a Ángel León. Y esta tarde el Parque de los Toruños propone un juego de orientación medioambiental. La actividad comenzará a las 6 de la tarde desde la Casa de los Toruños. Cuenta con 20 plazas e incluye patinetes todoterrenos, cascos y el material necesario para completar un recorrido de 1 hora y media. Como siempre, pueden comprobar toda la agenda para esta semana en la web municipal. El deporte nos lleva hoy hasta aguas británicas. Las regatistas del Club Náutico Puerto Cherry, Pilar La Madrid y Lucía Guardiola compiten esta semana en el Campeonato del Mundo de IQ Foil en Weymouth. La Madrid llega al Mundial como una de las referencias españolas tras subir al podio en el último europeo. Guardiola afronta por su parte el reto de competir con la flota absoluta después de firmar este verano un destacado duodécimo puesto en el Mundial Juvenil. El Mundial continuará hasta este sábado cuando se disputará la Medal Series con los 10 mejores de cada categoría. Hasta aquí nuestro repaso a la actualidad del puerto. 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

Muy buenas amigos y amigas, sean todos y todas bienvenidos a En la Colina de los Sonidos, el rincón de la radio donde la música cobra vida, donde los recuerdos se mezclan con las novedades y donde cada canción tiene una historia que contar. Hoy es un día muy especial, abrimos oficialmente una nueva temporada y no una cualquiera. Este programa cumple ya 11 años en antena. 11 años descubriendo grandes canciones, recuperando clásicos inolvidables y sobre todo haciéndote la mejor compañía para los oyentes de esta gran emisora que sois vosotros. Y ya sabéis, durante esta temporada volveremos a recorrer todos los estilos y todas las épocas. Canciones que marcaron generaciones, nuevas propuestas y seguiremos compartiendo contigo la música sin interrupción, como siempre hemos hecho aquí, en esta antena, hace ya más de una década. Así pues, queridos oyentes, acomodaos, subid el volumen y preparaos para compartir 2 horas llenas de buena música, recuerdos y muchas, muchas sorpresas.

Bueno, pues ahora sí que sí, queridos amigos y amigas, comienza la 11ª temporada de En la Colina de los Sonidos, el programa estrella que esperemos que sea de esta emisora, la que te hace la mejor compañía las 24 horas. Recibe los saludos de tu amigo Valero Lausín. Comenzamos, sean bienvenidos y escuchen esta emisora bien alto. ¡Comenzamos! Bueno, y como te habrás podido dar cuenta, hemos cambiado la sintonía, esta vez realizada por la poderosa inteligencia artificial. Voces únicas creadas ficticiamente, pero oye, le dan juego al programa, ¿eh? Un programa que se puede seguir a través de la red de emisoras por todo el país. Y por supuesto, en plataformas, en podcast y en nuestra página web, en valeradio.es. Por cierto, si quieres consultar la red de emisoras que emiten este programa por toda la península, puedes hacerlo en valeradio.es/emisoras. Y bueno, ¿te parece que dejemos hasta el final esta grandísima nueva sintonía que estamos presentando? ¿Verdad que sí, eh? Es pegadiza. La dejamos hasta el final, unos segundos de música, realizada con inteligencia artificial, y en breve comenzamos en la Colina de los Sonidos.

Y damos la bienvenida a los oyentes a esta 11ª temporada de La Colina de los Sonidos, escuchando A Danza Invisible, el mayor éxito de esta banda de los años 80, publicado como sencillo de su disco A Tu Alcance del año 88. Mezcla de pop, rock y estilo muy melódico. Con ellos abrimos la 11ª temporada. Esto es El Sabor de Amor. Besarte.

y hay canciones que consiguen detener el tiempo desde el primer acorde. Recordamos a Foreigner con Quiero saber lo que es el amor. I want to know what love is. Sube el volumen y disfrútalo.

y la artista Mija llegó a la escena musical con una energía desbordante y un estilo muy personal. En 2006 conquistó listas de éxitos con la canción que suena de fondo llamada Relax, Take It Easy, uno de esos temas que invitan a sonreír, cantar y dejar atrás esas preocupaciones. Así que eso, relájate y escucha.

Y la próxima recordamos al grupo Modern Talking, la gran pista de baile de los años 90, concretamente en el año 98, esencia del inolvidable éxito de Modern Talking, Cherry Cherry Lady.

Continuamos con este éxito también inolvidable, lanzado en 1986, el gran impulso para The Wild Release, compuesta por Prince, quien la escribió bajo el seudónimo de Christopher. Dejemos ahora que los recuerdos tomen la antena de esta emisora con el sonido de Magic Monday, The Wild Release, exitazo.

canciones que transmiten una melodía especial desde el primer instante. Nos transportan a otro lugar con apenas unos acordes y la próxima es una de ellas, de la mano de Michael Field con su voz cálida y envolvente de Maggie Reilly, llamada Moonlight Shadow. Clásicos del pop rock de los años 80.

Ahora llegan uno de esos temazos que marcaron para siempre la historia del pop. En 1987, el dúo británico Los Pet Shop Boys, alcanzando el número uno en numerosos países, con un tema tan potente musicalmente como intenso en su mensaje. Esto es It's a Sign.

Damos salto a una de las bandas más queridas del rock en español, los Celtas Cortos, protagonistas ahora en antena con Cuéntame un Cuento, un himno que sigue sonando con la misma fuerza de siempre, lo recordamos. Momento de cantar, sonreír y dejar volar nuestra imaginación.

Y hay canciones que consiguen hacernos bailar mientras invitan a la reflexión. La siguiente es una de ellas. Por ejemplo, te contamos que en 1980, Orchestral Manoeuvres y The Dark, más conocidos como OMD, lanzaban el single Enola Gay, un tema que se convirtió en un clásico del synth-pop. Su título hace referencia al avión que lanzó la primera bomba atómica sobre Hiroshima. Una muestra del talento de OMD para combinar grandes melodías con mensajes muy profundos. Así pues, lo recordamos, esto es Enola Gay.

temas que nos invitan a mirar hacia adelante, a creer que siempre hay nuevo comienzo y que incluso en momentos difíciles merece la pena seguir soñando. Eso es lo que consiguió Diego Torres con esto que suena de fondo, llamado Color Esperanza. La recordamos con su single lanzado en el año 2001.

Y ahora, para vosotros, llega una de esas canciones que no necesita presentación. Aunque siempre es un placer volver a escucharlas, ¿verdad? El trío de Noruega llamado Jaja conquistó al mundo en el año 85 con Take On Me, un tema que une melodía inolvidable y una presentación muy brillante. Recordamos la pista de baile con el maravilloso sonido de Take On Me.

de su grandísimo disco El Mar no Cesa, lanzado en 1988, la pista número uno llamada El Mar Adentro. Con 60 millones de reproducciones, Los Héroes del Silencio.

¿Y qué tal? ¿Cómo lo estás pasando en esta gran vuelta de la Colina de los Sonidos? Recuerda, 11ª temporada y esperamos que hay muchas más a tu lado. Continuamos ahora los Fito y Fitipaldis. Me equivocaría otra vez.

Y la penúltima de esta primera hora llega de la mano de David Guetta, ahora con temas en inglés, con la compañía de San Martín, Lovers of the Sun.

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1: Una pausa y en nada comienza la segunda hora de La Colina de los Sonidos. Te dejamos escuchando a Torsanai con Dance Monkey. No te desconectes, en nada comenzamos.

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Hola, hola, ¿qué tal? ¿Cómo estás? Comenzamos la segunda hora del programa En la Colina de los Sonidos. Y antes de comenzar, damos la bienvenida a nuestros compañeros y oyentes con esta nueva sintonía que estamos presentando con el comienzo de esta nueva temporada. Una sintonía elaborada por la poderosa IA, la inteligencia artificial, que oye, está bastante bien para este programa, ¿verdad? Pues eso, damos la bienvenida a todos los oyentes y arrancamos programa y también la segunda hora en tu emisora favorita. Venga, venga, dejamos unos segundos que la IA presente nuestro programa y en breve comenzamos. Eso, eso, ¿cómo dices? Súbelo más, que quiero cantar. Así que eso, en breve nos ponemos a cantar, sí, sí.

Un temazo que alcanzó el número uno en más de 20 países y con él hemos comenzado a lo grande la segunda hora, aquí en la Colina de los Sonidos, y por tanto, saludos muy especiales para todos y te dejamos escuchando su single llamado Never Gonna Give You Up.

Y a continuación llega un exitazo tremendo de Patrick Hernández, lanzada en el año 79 y ha sonado en bares, películas, discotecas y eventos deportivos. De nombre, Born to be Alive.

y hay canciones que marcan épocas y otras que consiguen trascender generaciones. Born to Be Alive pertenece a ese reducido grupo de himnos que nos recuerdan que la música también puede ser una celebración de la vida, la alegría y el deseo de disfrutar de cada momento. Él es Patrick Hernández.

temazos más populares de comienzos del siglo XXI del rock en español y llega a las ondas con el sonido de fondo del grupo Mazatlán. Esto es Llamando a la Tierra, de su disco Usar y Tirar.

un temazo que sigue sonando a día de hoy en emisoras de radio y forma parte de la banda sonora de varias generaciones. Magnífico ejemplo de cómo una nueva interpretación puede transformar una buena composición en un clasicazo del rock en español. Ellos son Mclan.

Más temazos que llegan a la antena de tu radio favorita, ahora de la mano de Lara Fabian, año 2000, con su single I Will Love Again. Uno de los temas más exitosos de esta artista y la canción con la que el artista dio el salto definitivo al mercado internacional de habla inglesa. La recordamos, Lara Fabian.

Más propuestas para nuestros oyentes favoritos, ahora hasta el año 83, de la mano de Nena con 99 Red Balloons. Un temazo que estoy seguro que lo tienes ya de favorito en tu playlist, si no, ya lo puedes hacer, ¿eh? Venga, a darle la estrella.

ahora el amor manda y es protagonista en este single que suena de fondo de la mano de Joel Lewis, llamado The Power of Love, lanzado especialmente para la película de Regreso al Futuro. Exitazo inolvidable que quedó marcado y ligado a la historia del cine.

En esta ocasión nos acompaña un temazo llamado Wherever You Will Go. Dio a conocer al mundo al grupo de Kalin. Se convirtió en una de las baladas rock más representativas de comienzos del siglo XXI. Su éxito llegó a Estados Unidos y también en Europa, donde permaneció en listas de éxitos y en lo más alto durante meses. Y aquí en esta radio la recordamos, de Kalin.

Recordamos una de esas canciones que quedaron unidas para siempre a la gran pantalla y que con el paso del tiempo se han convertido en clasicazos en los años 80. Esto es Hargreaves con Eric Carmen, año 87.

Y aquí estamos contigo compartiendo temazos inolvidables de los 80 y 90 en este comienzo de la nueva temporada de La Colina de los Sonidos. Llega OMD, Orquesta Manuvers y The Dark con su single, no el famoso Enola Gay, pero sí otro llamado Souvenir. Lo recordamos desde el año 81.

y también suenan estas canciones de todos los tiempos, ¿verdad? Aquí en esta emisora repasando exitazos de todas las décadas y de todos los estilos para dar la bienvenida a la temporada número 11 de tu programa de radio favorito. Dukandu, el grupo formado por Michael Edgewood y Diego Vasallo, lanzada en el año 86 dentro de su disco El Grito del Tiempo, y esto es El Jardín de Rosas, combinando folk, country y el pop.

Aquí estamos contigo en esta segunda hora, pasándolo estupendamente con temazos como este que viene a continuación, de la mano de Mecano, llamado Barco a Venus. En la voz, Ana Torroja, José María y Nacho Cano. Referente en el pop español. Incluida en su disco Donde está el País de las Hadas.

Y detrás de una gran melodía siempre hay una historia que merece ser contada, en este caso con In the Army Now de Status Quo, un tema que fue compuesta originalmente por el dúo neerlandés Moland y Moland. Se grabó unos meses antes y después Status Quo la lanzó originalmente enfocada más al rock. Eso sí, la versión de este grupo de Status Quo hizo que se convirtiese en exitazo total en los años 80, y aquí en tu emisora favorita te la pinchamos, In the Army Now.

Ahí estaba Status Quo animándonos las ondas con su single llamado In The Army Now. Y atención, abre bien los oídos porque la penúltima de esta segunda hora llega de la mano de ABBA y su single titulado Waterloo.

Qué bien ha sonado esta tremenda canción de ABBA, ¿verdad? Ahí estaba este Waterloo para poner punto y final al programa de esta semana. Nos despedimos escuchando el single de Duffy llamado Mercy. Hasta aquí en la colina de los sonidos, hemos arrancado esta temporada más fuerte que nunca en las ondas de esta emisora y estaremos contigo la semana que viene en una nueva edición de este programa, con 2 horas de solo números 1. Gracias por acompañarnos y estamos de vuelta en la próxima edición.

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1: Esto está bacano. 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